Esta canción que vamos a cantar ahora la tenemos especial cariño de una compañera nuestra, mi amiga, que nunca pudo llegar a cantarla, de Cecilia, desde que

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0: Bien, audiencia de la radio, tengan todos ustedes muy, pero muy buenos días. Estamos arrancando con más otra edición del programón de la mañana. Viva la mañana correspondiente a la fecha de hoy. Desde ya nuestro agradecimiento muy, pero muy especial a toda nuestra gente que ya están acompañando nuestro programa.
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0: Buen día gente, buen día señoras y señores, buen día para todos. Empezamos un poquito tarde, justamente no había energía ya en mi barrio y yo pensaba que no había energía en todo el Ipejú y no pude venir temprano. Si yo supiera que había energía, viniera ya a abrir la radio. Ayuda quería abrir la radio, pero sin embargo yo no me di cuenta, ya que en mi barrio no había energía. Yo pensé que en todo el Ipejú no había energía. Pero ya nuestra disculpa correspondiente para toda la sociedad de Ipejú. Muchas gracias, muchas felicidades a la gente linda que están de cumpleaños en esta fecha muy especial. Hoy es martes 1 de septiembre, primer día del mes de septiembre. Entonces, nuestro cariñoso saludo lo hacemos llegar a todos ustedes desde nuestra mañana informativa musical. Gracias por el cariño de siempre. Si Dios nos permite, vamos a estar hasta las 11 de la mañana. Si Dios nos permite, si Dios nos da la fuerza de poder continuar, porque Dios es lo que nos da todo. Por esta razón, nosotros siempre honramos el poderoso nombre de Jesucristo. Persiste la probabilidad de algunas lluvias. El amanecer de hoy, martes 1, se presenta fresco en gran parte del territorio nacional. Se espera que durante la tarde el ambiente se presente cálido con valores de temperatura máxima que varían entre 22 y 29 grados. En la presente jornada el cielo se mantendría mayormente nublado. Si Dios nos permite, vamos a estar hasta las 11 de la mañana. Si Dios nos permite, si Dios nos da la fuerza de poder continuar, porque Dios es lo que nos da todo. Por esta razón, nosotros siempre honramos el poderoso nombre de Jesucristo. Persiste la probabilidad de algunas lluvias. El amanecer de hoy, martes 1, se presenta fresco en gran parte del

9 grados. En la presente jornada, el cielo se mantendría mayormente nublado con probabilidad de algunas lluvias leves. Temperatura aislada, además se descarta la formación de algunas neblinas puntuales. Para el día de mañana, miércoles 12, esperaría una disminución de la cobertura nubosa en gran parte del territorio nacional, con el cual se mantendría baja la probabilidad de lluvia. No se descartaría la formación de nieblas y neblina en las primeras horas de la mañana, principalmente sobre el este y sureste de la región oriental. El ambiente sería de fresco a cálido. Durante la jornada del jueves, los valores de la temperatura se presentaría un leve aumento, especialmente las máximas, donde se esperaría una tarde cálida y calurosa, principalmente en el norte de ambas regiones.

0: La temperatura actual del momento en la ciudad de Ipejú, tenemos 18 grados, tenemos 35% de posibilidad de precipitaciones, la humedad relativa del ambiente es del 95%, el viento a 10 kilómetros por hora. La temperatura máxima para Ipejú sería de 23 grados. Para mañana, cielo totalmente despejado con 13 de mínima y 27 de máxima, cielo totalmente despejado. Para el próximo miércoles 17 de mínima, 32 de máxima, ya será muy caluroso en los próximos días, ya no va a ser igual que hoy.
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0: Las principales cotizaciones de monedas extranjeras para el día de la fecha: el dólar para hoy 5.840 guaraníes para la compra y 5.940 guaraníes para la venta. El real 1.100 para la compra y 1.170 guaraníes para la venta. El peso argentino 3.7 para la compra y 4 guaraníes para la venta. En cuanto al euro, 6.650 guaraníes para la compra y 7.050 guaraníes para la venta. El peso uruguayo 130 guaraníes para la compra y 230 guaraníes para la venta. La libra 7.800 para la compra y 9.300 guaraníes para la venta. El real con el dólar 5 real con 15 centavos para la compra y 5 real con 35 centavos para la venta. El dólar y el peso argentino 1.500 pesos para la compra, para la venta 1.600 pesos. Iniciamos el programón de la mañana.

camina plácidamente entre el ruido y el bullicio y observa la paz que puede haber en el silencio, hasta el punto en que te sea posible. Procura estar en buena armonía con todos. Expón tu parecer en forma reposada y clara. Y escucha a los demás, que aunque sean lerdos e ignorantes, ellos también tienen algo que decirte. Evita a las personas ruidosas y agresivas, que constituyen una vejación para el espíritu. Si te comparas con otros, puedes volverte petulante o amargado, porque siempre hay quien es inferior o superior. Interésate siempre por lo que haces, por muy humilde que sea tu tarea, porque es algo que siempre perdurará, aunque las circunstancias cambien. Sé precavido en tus negocios, porque el mundo está lleno de astucias. Pero que la precaución no te impida ver dónde está la virtud, pues hay muchas personas que luchan en pro de elevados ideales, y toda vida está llena de heroísmo. Sé sincero. En especial, no fingas afecto, ni seas cínico en relación con el amor, porque a fin de cuentas, la aridez y el desencanto son tan perennes como la hierba.

0: resignadamente el consejo de los años, renunciando gallardamente a las cosas de la juventud. Y no te preocupes por temores imaginarios, pues muchos de ellos son producto de la fatiga y de la soledad. Por encima de toda disciplina edificante, sé benévolo contigo mismo. Tú eres un ente del universo, no inferior a los árboles y a los planetas. Tienes derecho a estar aquí. Y lo entiendas o no, el universo se desarrolla como debe hacerlo. Por lo tanto, procura estar en paz con Dios, cualquiera que sea la forma en que le concibes. Y cualquiera que sean tus aspiraciones y tus sueños, en la ruidosa confusión de la vida, procura estar en paz contigo mismo. Porque con todo desequilibrio, con toda maldad, es sin embargo un hermoso mundo. Así que ten cuidado, esfuérzate por ser feliz.
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Son exactamente las 9:08 en toda la República del Paraguay. Estamos en el programón de la mañana. ¡Viva la mañana! Gracias por el cariño de siempre. Se ha extraviado una chapa de una moto, una chapa número 178AAEI. Es el número de la chapa de una moto, moto chapa Mercosur. Le vuelvo a repetir, 178AAEI. Está a nombre de Anderson Jiménez de la colonia Ibicuí. Si de repente alguien ha encontrado esta chapa, por favor devolver aquí en la radio. Puede ser también la comisaría de Ibicuí. No, va a haber una gratificación para la gente que quiera, la gente que ha encontrado. 178AAEI. Y minúsculas, ¿no? Ni que necesitas ahí. AAEI es el número de la chapa.

Son las 9 de la mañana con 15 minutos en toda la República del Paraguay. Estamos en el programón de la mañana, Viva la Mañana, correspondiente a la fecha de hoy, 1 de septiembre, mes de la primavera. Se ha extraviado la chapa de una moto, a nombre de Anderson Jiménez, aquí por Ipejune, en el trayecto ahí entre la línea internacional, entre Paraguay Center, en esta zona. Se ha extraviado una chapa a nombre de Anderson Jiménez. El número de la chapa es 178 AAEI. 178 AAEI. Este es el número de la chapa perteneciente a Anderson Jiménez, ahí de la colonia de Huicuí. Si alguien ha encontrado, vamos a tener una gratificación. Pero paramos por el checo radio, ya puedo ver la gratificación. A través de Topas Agüerepe, chapa ajeno. Allí van. Operativo Geog allana un sótano repleto de fármacos controlado tras allanamiento en el mercado número 4. Este martes fueron realizados allanamientos simultáneos en el mercado 4 de Asunción para desarticular una red de venta irregular de fármaco controlado. Durante los procedimientos se halló un sótano utilizado como acopio. Hay dos detenidos y buscan al principal sospechoso, un ciudadano coreano. El fiscal Juan Sandoval encabezó el operativo, que incluyó allanamientos simultáneos llevado adelante por agentes de la Secretaría Nacional Antidroga en la zona del Mercado 4, con el objetivo de desarticular un esquema de comercio irregular de medicamentos controlados. De acuerdo con las pesquisas, los productos de contrabando tendría como punto de distribución las farmacias El Amigo 1, El Amigo 2, ubicado en el corazón del populoso centro comercial Asunceno. Los intervinientes también llegaron hasta una vivienda en busca de Got Hong Kong, un hombre de nacionalidad coreana que, según las pesquisas, sería el propietario de los establecimientos, el principal objetivo de las investigaciones. Hasta el momento el mismo no fue localizado, sin embargo, fueron detenidos dos personas que serían familiares del empresario buscado. La identidad de los detenidos no se ha dado a conocer en el momento, según relató el fiscal de la causa. Marcamos la hora exacta, son las 9:18 minutos en toda la República del Paraguay. El programón de la mañana, Viva la Mañana. En Brasil mataron al bebé de una paraguaya. Un nene de 5 años cruzó la frontera seca y pidió socorro. El papá del niño había quemado moto del atacante. Un bebé de 4 meses fue asesinado y su mamá resultó herida en mano de un hombre que se había vengado de la pareja de la mujer porque este le había quemado su moto días atrás. Ambas víctimas, igual que el papá del inocente, son de nacionalidad paraguaya. Otro hijo de la pareja de 5 años se salvó de milagro al esconderse del asesino. El terrible suceso ocurrió en la madrugada del domingo en una casa rural de la ciudad de Aral Moreira, en el estado de Mato Grosso do Sul, frontera con Nueva Virginia, en Amambay. El bebé estamos justamente observando en el momento del ataque, uno de los bebés había salido. En la casa donde ocurrió la tragedia fue encontrada una foisa con manchas de sangre que presuntamente fue usada en el ataque. El principal sospechoso del crimen es Rafael Romero Escobar, vecino de la zona conocido como Curva. Zona con muchos pobres ubicados no lejos de la vivienda atacada. Los demás datos del sospechoso están siendo cotejados por las autoridades, ya que se presume que podría tener doble nacionalidad.
El papá del bebé, Aníbal Duarte Roja, de 22 años, fue localizado por la Policía Civil. El joven aseguró que los agentes que no había presenciado el ataque y debido a su estado emocional no pudo colaborar más con las investigaciones. Las averiguaciones de las autoridades brasileñas dan cuenta que Aníbal había quemado la moto del sospechoso días antes del ataque. Además, los agentes hablaron con algunos vecinos, quienes dieron que supuestamente el acusado del crimen habría dicho que atacó a la familia para vengarse de Aníbal. La policía del Brasil cree que pasó al lado paraguayo. El delegado de la policía, Lucas Calixto, responsable de la investigación, dijo al medio digital brasileño G1 que el supuesto autor del homicidio, Rafael Romero Escobar, se escapó hacia el lado paraguayo. El policía presume que mató al bebé para vengarse de su padre. Aseguró que se cuenta con la colaboración de las autoridades paraguayas para ubicar al sospechoso. Mencionó que por el momento no se presume la participación de otra persona en el homicidio doloso.

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Avanzando la mañana, son las 9:44, 8:44 en el lado brasilero. Son las, como les he dicho, las 9:44 aquí en Paraguay. Se ha extraviado una chapa de moto número 178AAEI, chapa Mercosur, perteneciente a Anderson Jiménez. Anderson Jiménez es un dígula y chapa. Chapa Mercosur. Pero el tipo vive allá en Ibicuí. Ibicuí, Guayna. De repente, si alguien encuentra esta chapa y se va por Ibicuí, puede entregar la comisaría de Ibicuí. También puede entregar aquí en la radio. Va a haber una gratificación para esa gente que ha encontrado. Topamba, éramos los mitad, mitad de pirapiré. Va a Yujuarebe. Entonces, capturamos ñamo, guajemía. Ya están el número. Chapa Mercosur, número 178, o sea, 178 AAEI. Mocoy APTI, EABTI. Te hablaré cuál es el número de chapa. Si alguien ha encontrado, por favor, puede entregar aquí en la radio. Marcamos la hora exacta, son las 9:45 en toda la República del Paraguay. 12 muertos en Kiev, capital de Ucrania. Al menos 12 personas murieron durante la madrugada de este martes en Kiev, en la localidad de, o sea, localidades de los alrededores, como consecuencia de un nuevo ataque masivo de Rusia con misiles balísticos y drones contra la región de la capital ucraniana. Según información del Ciervo Estatal de Emergencia de Ucrania y autoridades locales, el presidente ucraniano Vladimir Zelensky informó que el número de víctimas fatales asciende hasta el momento en 12. Entre los fallecidos hay 6 trabajadores de la empresa ferroviaria estatal, que confirmó que había que varias de sus instalaciones estuvieron entre los principales blancos de ataque. Por otro lado, los

0: muertos fueron reportados en la localidad de cercana de la capital, y esto lleva siempre adelante la guerra que vive Ucrania y Rusia, que nunca se termina, o sea que ya ha llevado mucho tiempo a llevar eso. Estamos en el programón de la mañana, viva la mañana, transmitimos desde la ciudad de Ipejú, departamento de Canindeyú, República del Paraguay. La Secretaría de Emergencia Nacional prevé asistir a unos 3.500 afectados tras severo temporal con granizada. En el último fin de semana se registró un intenso temporal con fuertes granizadas que afectó principalmente el departamento de Itapúa y otros puntos de la región oriental. Entonces, la Secretaría de Emergencia Nacional tiene dispuesto para ayudar a los damnificados.
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0: En el último fin de semana se registró un intenso temporal con fuertes granizadas que afectó principalmente el departamento de Itapúa y otros puntos de la región oriental. Las precipitaciones destruyeron techos de vivienda, arrasaron cultivos, dejando hasta el momento más de un centenar de casas censadas en una proyección de varios cientos de familiares damnificadas. Desde la Secretaría de Emergencia Nacional confirmaron el despliegue de funcionarios en la zona crítica para evaluar los daños y coordinar el sistema, la asistencia inmediata. En comunicación con Radio Cardinal, Arsenio Zárate, ministro de la Secretaría de Emergencia Nacional, detalló que el sur del país fue el sector que sufrió los embates más severos del mal tiempo, registrándose además daños puntuales en departamentos del este, norte y centro de la región oriental. Itapúa es la zona más afectada, confirmó el titular de Emergencia Nacional, precisando que dentro de ese departamento el distrito más castigado es Cambretá, seguido de Encarnación, Bellavista, Capitán Mesa, Nueva Alborada. La tormenta también impactó localidades de Paraguarí, departamento de Paraguarí y Roque González, en Canindeyú, Huirarobaná, Salto del Guairá y Yacicañí, en el departamento de Caazapá, Repatriación, y en Alto Paraná, la ciudad de Itacuri. A pesar de la violencia del granizo, Zárate confirmó que no se han reportado víctimas ni heridos de gravedad. En cuanto a la infectación personal, hasta el momento no tenemos nada, pero sí la afectación de la vivienda, principalmente aquellas con techos damnificados. Nosotros vamos a estar colaborando. Aproximadamente 90 viviendas dañada en Cambretá, 40 en Encarnación. Sin embargo, el titular también dijo que en el departamento de Canindeyú, teniendo en cuenta ese cálculo proyectado, sería de 700 viviendas con promedio de aproximadamente 5 integrantes del grupo familiar. Se estima que la localidad identificada o damnificada directamente sería de 1.500 personas que fueron directamente desafectadas por la tormenta del domingo pasado.
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0: Estamos en el programón de la mañana, viva la mañana. Un saludito también lo hacemos llegar a todos los amigos que están acompañándonos más allá de nuestra frontera. Un saludo también lo hacemos llegar a todos los amigos que están acompañándonos.

Este lunes el dólar se ofrece en torno de 5.940 en las casas de cambio, mientras que la cotización de referencia del Banco Central del Paraguay se encuentra en 5.903. El valor registrado del Banco Central del Paraguay se aproxima en los niveles que mostraba el tipo de cambio nominal hacia finales del año 2018. De acuerdo con la serie histórica de organismos, el promedio mensual fue 5.936,25 en noviembre de este año, y de guaraníes 5.927,68 en diciembre. Entonces, realmente es una situación que vive hoy el dólar. Paraguayo Cuba dio su respaldo a Prieto y señala que la oposición ya tiene el poder tras las críticas de desencuentro e impasse que mantuvieron. Paraguayo Cuba apareció públicamente para respaldar a Miguel Prieto durante el acto hecho en Caacupé con el apoyo del ex intendente de la ciudad del Este antes del inicio del juicio. Paraguayo Cuba estuvo en Caacupé para respaldar a Miguel Prieto, cuyo juicio por supuesta irregularidad en la Municipalidad de Ciudad del Este comenzó este lunes. Paraguayo Cuba reconoció que su relación con Prieto tuvo altos y bajos, aunque aseguró que pese a las diferencias, considera necesario el acompañamiento, o sea, acompañarlos en momentos claves. Sostuvo que más allá de las peleas internas, la oposición debe mantenerse unida cuando el momento venga, el día de las elecciones del año 2028.

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0: Son exactamente las 8 de la mañana con 28 minutos en toda la República del Paraguay. Estamos en el programón de la mañana, Viva la Mañana, correspondiente a la fecha de hoy.
1: Aquí está llegando
0: 1 de septiembre, mes de la primavera, se está despidiendo ya el invierno, ya llega la primavera. Vaya, acusado de abuso sexual, fue enviado a la cárcel de Misiones. Fue imputado por dos hechos punibles contra la autonomía sexual, entre ellos actos sexuales con personas menores de edad y abuso sexual en personas indefensas. Aparte, la iglesia también abrió una investigación canónica. El sacerdote Ismael Obregón, de 47 años, fue remitido a la cárcel de Misiones por orden del juzgado de garantía mientras avanza la investigación por un presunto abuso sexual en contra de un adolescente de 16 años. El religioso fue detenido el pasado 28 de agosto en la parroquia Nuestra Señora de la Asunción de Juan Bautista Misiones, lugar donde presuntamente había ocurrido el hecho. La denuncia fue presentada por la madre del adolescente y también llegó hasta el obispo de Misiones, Iñembucú, Osmar López, quien acudió antes la gravedad de la situación. La fiscal Mirta Valles explicó al portal El Observador que Obregón fue imputado por dos hechos punibles contra autonomía sexual, entre ellos actos sexuales con personas menores de edad y abuso sexual en personas indefensas. El Ministerio Público solicitó la prisión preventiva y el juez penal de garantía Víctor Paredes dispuso su traslado hasta la penitenciaría del departamento. Según relató el fiscal, durante el supuesto hecho, el adolescente había logrado encerrarse en el baño de la vivienda y pidió auxilio mediante un celular de su novia. La mujer avisó a la madre del adolescente, quien en su vez comunicó lo ocurrido al obispo. El religioso acudió al lugar y acompañó a la intervención de las autoridades. Como parte de la investigación, los agentes incautaron el celular del sacerdote y se le sacó a muestra de sangre para determinar si había consumido alcohol o otras sustancias. Además, otras personas serán llamadas a declarar en los próximos días. El fiscal señaló que el adolescente y sus familiares recibieron atención psicológica por parte de profesionales del Ministerio Público. También destacó que durante sus 10 años de trabajo en la zona no había tenido un caso similar y remarcó la necesidad de reforzar las medidas de prevención y protección para evitar hechos de abuso contra menores. El obispo de Misiones, Osmar López, relató que llegó principalmente al mismo tiempo que los agentes policiales. Yo fui avisado de su situación y acudí inmediatamente, dijo a Radio 650 AM, a una emisora del lugar. Y el obispo informó que inició un procedimiento canónico dentro de la iglesia. Señaló que existe una política tolerancia cero ante esta situación de abusos de menores y que la institución colaborará con las autoridades judiciales. Yo lo visité porque quería hablar conmigo. Él manifiesta, pide disculpa, pide perdón, pero hay un hecho de abuso en un menor y la iglesia tiene tolerancia cero, dijo. La expulsión del estado clerical sería la consecuencia máxima de comprobarse los hechos, indicó López. Estamos en la mañana informativa musical, son las 10:32 en toda la República del Paraguay. Saluda a doña Casilda de Iwicuí. Está escuchando la radio. A propósito, su hijo, el joven muchacho de nombre Anderson Jiménez, perdió una chapa de motos con número 178, o sea que 178 AEI, chapa Mercosur de una moto, perteneciente a nuestro querido amigo Anderson Jiménez. Si alguien, por favor, encuentra, puede entregar aquí en la radio, habrá una buena gratificación. Tras allanamiento, Interpol detiene 4 brasileños en Pedro Juan Caballero. 4 ciudadanos brasileños fueron detenidos tras allanamiento en el barrio Defensores del Chaco de la ciudad de Pedro Juan Caballero. Las autoridades incautaron vehículos clonados, marihuana, hashish, indumentaria táctica a las 2 mujeres que fueron detenidas. Con los sujetos fueron puestos en libertad. Un operativo fiscal policial derivó a la detención de 4 hombres de nacionalidad brasileña este martes 1 en una vivienda alquilada en la fracción Villa Elisa del barrio Defensores del Chaco de Pedro Juan Caballero. Los aprehendidos fueron identificados como Mateus da Silva, Tiago Domínguez dos Santos, Francisco Mar y Alison Roger Hurtado. Sobre el punto, la agente fiscal antinarcótico Rosana Coronel brindó explicaciones en conferencia de prensa. El que cuenta con pedido de orden de captura del gobierno del Brasil es Tiago Domínguez dos Santos, por lo que vamos a iniciar el procedimiento administrativo para realizar la expulsión, manifestó en representante del Ministerio Público. Asimismo, aclaró que las 2 mujeres inicialmente retenidas fueron desvinculadas tras comprobarse que estaban en un sitio de forma esporádica. Durante las verificaciones en el inmueble, la policía halló 135 gramos de marihuana prensada, 6 gramos de hashish, además de uniformes tácticos con insignias colombianas, guantes en un también una pasa montaña. A la vez se procedió a la incautación de una camioneta blindada y una motocicleta de alta gama. El comisario o la comisaria Carmen Cuellar, jefa de Interpol, detalló el estado de que los rodea. A primera vista, principalmente estos vehículos serían clonados, porque según cómo están detectados en radares en la zona del Brasil, esos vehículos están circulando por allá también. O sea que estos vehículos tienen documentos, o sea que 2 vehículos hay con un mismo documento. Los investigadores continúan a cargo del Ministerio Público para determinar a qué facción criminal pertenecería los detenidos, puesto a que las evidencias recabadas señala que la banda dedicaría a la comisión de asaltos y robos en la región fronteriza. Con buena música y mucha emoción, con Salito. Son las 10 de la mañana con 36 minutos en toda la República del Paraguay. Habrá huelga de médicos, esto dicen los gremios. La Secretaría General del Sindicato Nacional de Médicos, la doctora Rosana González, dijo este jueves que tendrá lugar en Asunción una asamblea en la que el gremio de médicos del sector público decidirá si irá otra vez a huelga nacional. El sindicato ha manifestado disconformidad con la respuesta del gobierno a sus reclamos y al reajuste salarial. Mejores condiciones laborales y garantías de disponibilidad de médicos e insumos. La posibilidad de una nueva huelga nacional de médicos del sistema público de salud permanece latente luego del que el Sindicato Nacional de Médicos expresan ayer lunes su disconformidad con las medidas anunciadas por el Ministerio de Salud Pública en respuesta de múltiples reclamos de los trabajadores de salud. Los médicos del sistema público fueron a huelga a nivel nacional durante 5 días de la semana pasada, argumentando que sus salarios han estado estancados desde el año 2012. Y exigen que el gobierno suba su sueldo de 5 millones de guaraníes y a 8 millones. Además, afirman que existe una condición para brindar atención médica adecuada en el sistema público debido a la falta generalizada de medicamentos e insumos. Ayer, más de 400 médicos especialistas en cirugía y terapia intensiva pediátrica, analgesiología neurología y otras especialidades de algunos principales hospitales públicos del país presentaron su renuncia ante la falta de respuesta del gobierno a los reclamos de gremio. Hoy se sumarían la dimensión de los especialistas del Instituto Nacional del Cáncer. O sea que va a haber una renuncia generalizada de médicos, según estamos observando aquí en nuestra mesa de trabajo.

0: Diana Chen, perdóname.
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1: Bien, audiencia del radio, llegamos a la parte final del programa correspondiente a la fecha de hoy. Tenemos que irnos, pero sí con la promesa de volver mañana para más otro encuentro con la vida y color. Desde ya, muchas gracias. Tenemos que irnos. Gracias por el cariño de siempre.

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0: 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Yande ahora pues tu vacu este día coca algo Yarecoy na 22 grados. Posibilidad de amanda Yarecoy, humedad Yarecoy 71% y estoy viviendo a 11 kilómetros por hora. Eramos marca Yande de Cuaras y por 14 de mínima, 27 de máxima. Jueves marca Yande de Cuaras y por 16 de mínima, de 31 de máxima. 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
0: Ñande, dólares, ¿cuánto vete ya? 5.870 para la compra, 5.940 para la venta. Real, 1.100 para la compra, 1.170 para la venta. Peso argentino, 3.6 para la compra, 4 guaraníes para la venta. Euro, 6.750 guaraníes para la compra, para la venta, 7.070. Peso uruguayo, 130 guaraníes para la compra, 230 guaraníes para la venta. Libra, 7.800 para la compra, 9.300 guaraníes para la venta. Dólar real 10, 5 real con 15 centavos para la compra, 5 real con 35 centavos para la venta. Dólar de peso argentino, 1.500 pesos para la compra, a 1.550 pesos para la venta. Va, o sea.
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0: 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Pero me gusta tener a Emiliano Martínez en un gabe todo tan de repuntar, güey. En vez de para decirle a ese equipo.
1: Se gamba a capullo.
0: En vez de no me imagina. Le comenzamos un lice de la LG, Ana.
1: Vale.
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0: 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La renuncia, imagina.
1: Jamás, la doctor.
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1: PEA. 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
0: Es la gobierno, vea allá. Ja, justamente, UPEA, el gobernador de Mambay. En Duina, para el gobernador de Mambay.
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2: Buenas tardes a toda mi querida gente del departamento de Mambay. Hoy amanecimos con una noticia muy triste, donde tres excelentes profesionales que son terapistas neonatal, ¿verdad?, que están trabajando en el hospital Juan Pablo II, que es un hospital, un predio de la gobernación de Mambay, donde le atendemos a niños prematuros, a recién nacidos, y donde salvaron muchísima vida. Entonces, primeramente, mi saludo, mi respeto, mi admiración a esas valientes profesionales. También sé la lucha que ellos están haciendo para reivindicar su salario. Yo me ofrezco como gobernador y quería donar el sueldo que percibo como gobernador de Mambay a esas terapistas para que el servicio de terapia neonatal pueda continuar en mi departamento. No queremos perder ese logro muy importante que tuvimos durante nuestro gobierno, y estuve viendo la forma para pagar por el Consejo de Salud, para aumentar, pero la ley no me permite. Entonces la única forma es que yo pueda donar mi sueldo, mi salario como gobernador, y bueno, le hago eso con mucho respeto y pongo a disposición de esas profesionales, porque realmente yo sé que ellas merecen. Salvaron mucha vida de prematuro en Pedro Juan Caballero, todo el departamento, y decir que es una joya que tenemos en Pedro Juan Caballero, la única terapia neonatal en toda la zona norte de la República del Paraguay. Entonces yo tengo mucho amor y cariño a ese lugar. Les pido que puedan que no renuncien, por favor, y que pueda continuar ese servicio, porque para mí, cuando una criatura, cuando un bebé, cuando un recién nacido, me llaman los padres apurados, llorando, me siento muy mal, ¿verdad? Porque no, a veces no tenemos cómo solucionar, y hoy, por ejemplo, todas esas necesidades que tenemos en nuestro departamento se soluciona en el hospital Juan Pablo II. Entonces, ese es un pedido especial, y decir a esa valiente doctora que yo le respeto muchísimo, así como dije, salvaron muchísimas vidas, le tengo una gran admiración y orgullosa también, porque son de Pedro Juan Caballero. Entonces
0: voy con ganar la gobernador, José.
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1: No.
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1: Sí.
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0: ¿verdad? 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

Roberto Ferreira, Carlos Ferreira, Independencia, Carlos Fanelguada, Locutor Valer, me convivía con Aina. 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